el primer y único programa de conversación y llamadas en español de la radio pública en los Estados Unidos. Yo soy Citlali Sáenz y me da mucho gusto que nos acompañen esta tarde en esta edición. Hablaremos sobre la decisión del gobierno de México de presentar denuncias penales ante autoridades estadounidenses por la muerte de connacionales durante operativos o bajo la custodia del Servicio de Inmigración y Control de Aduanas, conocido como ICE. Sobre este tema le voy a presentar una entrevista con el excomisionado del Instituto Nacional de Migración, Tonatiu Guillén. Y otro tema que abordaremos en esta edición México es que nuestro país avanza en una investigación.

0: por una presunta red de huachicol fiscal que derivó en la detención y vinculación a proceso del ex gobernador de Baja California, Ernesto Rufo Appel, acusado por la Fiscalía General de la República por presuntos delitos relacionados con delincuencia organizada y contrabando de hidrocarburos, conocido como huachicol. Este tema lo abordaremos con la periodista de investigación Ana Lilia Pérez. Ella platicó con nosotros previamente, nos da su análisis de esta detención de Rufo Appel, el primer gobernador del PAN cuando el país estaba gobernado y todos los estados por el Partido Revolucionario Institucional, por el PRI. Otro tema que abordaremos en esta edición es el caso de Ismael El Mayo Zambada, que fue sentenciado a cadena perpetua por una corte federal de Nueva York luego de declararse culpable de delitos relacionados con delincuencia organizada y tráfico internacional de drogas. Tendremos la información de primera mano con mi colega Jesús García, periodista y editor de El Diario en Nueva York y La Opinión de Los Ángeles. Por lo pronto arrancamos con el primer tema, el proceso judicial contra Ismael El Mayo Zambada, que llegó a su fin con una sentencia de cadena perpetua dictada por una corte federal del Distrito Este en Nueva York. El cofundador del cártel de Sinaloa se declaró culpable de cargos relacionados con delincuencia organizada y narcotráfico. Y sobre este caso platiqué con Jesús García, periodista radicado en Nueva York, editor de política, inmigración y asuntos nacionales de La Opinión en Los Ángeles y El Diario de Nueva York. Durante los últimos años él ha seguido de cerca los procesos judiciales más importantes relacionados con el crimen organizado, cubrió de manera presencial las audiencias del caso de Ismael El Mayo Zambada en la Corte Federal del Distrito Este de Nueva York. Aquí la entrevista. Jesús García, ¿cómo estás? Bienvenido.
1: Bien, muchísimas gracias. Un gusto estar aquí nuevamente contigo.
0: No, para nosotros siempre es un gusto y sé que pues también has tenido mucho trabajo porque se dio hace unos días la sentencia cadena perpetua impuesta por el Tribunal Federal de Brooklyn a Ismael El Mayo Zambada. Estuviste ahí. Cuéntanos cómo estuvo. Con esto ya también se cierra pues un capítulo, ¿no? Para él.
1: Así es, básicamente, pues en algún momento lo puse por ahí, es como el cierre de una era en cuanto al narcotráfico en México, con ya el cierre, el encierro, digamos, ya de por vida, porque esto ya es de por vida, de Ismael El Mayo Zambada, considerado como pues el mayor capo mexicano, ¿no? Vivo hasta el momento. Conocemos que está también Caro Quintero, murió El Mencho, pero ninguno tenía el nivel, digamos, que tenía Ismael Mayo Zambada, dado pues el historial que tenía. Recordemos que empezó a operar con el narcotráfico desde la década de 1970 y pues durante 1980 hasta el 2000 pues estaba pues liderando prácticamente el tráfico de droga en México, junto con el Chapo Guzmán, liderando el cártel de Sinaloa, aunque se consideraba que él era el verdadero líder del grupo, ¿no? Y a quien se le pedía permiso para operar por las diferentes facciones, por así decirlo. Y ponía de algún modo cierto orden, ¿no? Que terminó pues disolviéndose en los años 2000, justamente durante la llamada guerra contra el narcotráfico. Pues él alcanza la cadena perpetua. ¿Por qué cadena perpetua si tenía un acuerdo de pues declararse culpable? Pues porque básicamente las acusaciones que estaba enfrentando, que es liderar una organización criminal durante un largo periodo, además del tráfico de droga, incluido fentanilo, pues se estaban considerando solamente como mínimo cadena perpetua. Es decir, podían haber sido dos cadenas perpetuas, tres cadenas perpetuas, cadena perpetua más ciertos años, etcétera. Pero no, es cadena perpetua y era lo mínimo que podía de algún modo implementar el juez Brian Cogan. De hecho, ya el abogado en una primera, digamos, un primer documento que presentó ante la corte reconocía pues que será, digamos, la sentencia que su cliente alcanzaría. Frank Pérez así lo estableció. Lo que se estableció ahí era básicamente también condiciones médicas para él. Hay que recordar que él se encuentra enfermo, tiene 76 años, tiene diabetes, tiene un problema en la rodilla derecha que lo hace pues cojear bastante. De hecho, camina muy, muy pausado. Lo vi caminando mucho más lento que anteriormente, aunque todavía se ve una persona fuerte, digamos, considerando la edad que tiene, ¿no? Pero pues sí se camina mucho más pausado.
0: Jesús, ¿El Mayo tuvo un acuerdo con las autoridades de los Estados Unidos?
1: Aunque él se declara culpable, no tiene un acuerdo de cooperación con los fiscales. porque eso puede ocurrir. A diferencia, por ejemplo, de los Chapitos, los hijos de Joaquín, el Chapo Guzmán, Ovidio y Joaquín Guzmán López, que son hermanos de la misma mamá, ellos sí tienen un acuerdo de cooperación con los fiscales. Además de declararse culpables, pues tienen este acuerdo de cooperación y vamos a ver cuáles son los beneficios que pueden obtener después de ya de estar cooperando con las autoridades en este momento, ¿no? Hace la diferencia, el Mayo no está cooperando oficialmente con el gobierno estadounidense. Podría en algún momento, porque ha habido varios reportes de que ya está cooperando y eso, oficialmente no existe. Ese, para que ello ocurra, digamos de manera oficial, el juez tiene que avalar ese acuerdo de cooperación. Tiene que quedar sentado en el tribunal y eso no ha ocurrido. Entonces, esa es una parte. Y la segunda parte es que pues finalmente él pues enfrentará esta prisión y puede, el juez se lo estableció, si considera que hubo algún punto, algún paso que él considera que fue incorrecto para su condena. Entonces, eso es muy interesante porque en muchas ocasiones las personas que logran acuerdos y además logran la culpabilidad, dicen soy culpable y logran un acuerdo de cooperación, no se les da el derecho a apelar. Y en este caso, el juez le dijo, usted podría apelar parte de un proceso si usted considera que fue incorrecto y que fue en su contra. Usted puede hacer directamente la apelación ante la Corte de Apelaciones de Segundo Circuito o la puede hacer también su abogado. Eso dependerá pues justamente de la decisión. No hemos visto por hasta el momento que haya una intención de ocurrir, pero tiene esa posibilidad.
0: O sea, se cierra esta parte judicial, pero quedan algunas interrogantes sobre su captura, sobre su llegada a los Estados Unidos. Eso todavía queda en el aire, ¿no?
1: Eso queda en el aire y los fiscales, bueno, las autoridades estadounidenses no quieren explicarlo. Yo hice una pregunta porque hubo una conferencia de prensa. Aparte, es cuando he visto más fiscales juntos que nunca en mi vida. O sea, estaban los fiscales de Texas, estaban los fiscales de Florida, los fiscales de Nueva York, estaban además, y solo en la mesa, por ejemplo, de los fiscales para el proceso, había 12 fiscales, lo cual yo nunca había visto que ocurriera, mientras en la mesa de la defensa, pues había dos abogados y un asistente legal más el acusado, ¿no? Entonces, era impresionante la sala llena también de agentes de la DEA, de agentes especiales del Departamento de Seguridad Nacional, que es el área de investigaciones especiales HSI. Estuvo saturada la sala de estos oficiales, incluso hubo otra sala donde también había varios oficiales. Y pues yo hice una pregunta justamente si iban en algún momento a explicar cómo se había detenido al Mayo Zambada y cómo se había operado desde México para detenerlo en El Paso, Texas. Y las autoridades señalaron que no, básicamente lo que indicaron es que Estados Unidos no intervino en este proceso y que Joaquín Guzmán López lo había secuestrado. Pero hay muchas preguntas porque falta la línea de tiempo para entender en qué momento Joaquín López lo traiciona y acuerda con las autoridades estadounidenses para llevárselo a Estados Unidos. ¿En qué momento el gobierno estadounidense autoriza el ingreso de esta aeronave para justamente poder detener al Mayo Zambada? Porque además, pues, cuando es detenido, pues hay agentes de la DEA, del FBI, del HACI. Entonces había varios agentes que para eso se requiere pues una coordinación intensa, pues. Entonces, hay varias preguntas que no se han pues realmente respondido, no por defender justamente la detención, sino cómo se dio el proceso. Porque en muchas ocasiones esto que forma parte de lo que pues en Estados Unidos se defiende como el debido proceso, es que se saltan pasos o se obvian pasos que no llevan justamente a la cadena como corresponde para llevar a una persona pues a prisión y en este caso pues de por vida, ¿no?
0: Claro, sobre todo porque también en México la misma presidenta hacía una referencia de un artículo donde la nave en la que supuestamente había sido trasladado a Estados Unidos estaba exhibida como parte de una flota del gobierno de Estados Unidos en un lugar. No sé si era en Texas o en algún lugar, pero pues era esa duda, ¿no? De, bueno, si dicen que es de ustedes, ¿cómo es que la tenían pues el Chapito y secuestró ahí en esa aeronave que cruzó a Estados Unidos?
1: Sí, eso es parte de los cuestionamientos. Lo que el FBI ha respondido al respecto es que la nave fue pues incautada una vez del arresto, y del arresto porque en ese momento también se arrestó a Joaquín Guzmán López, se incautó y entonces como ya no se puede utilizar esa nave, pues la donaron para exhibición. Pero pues obviamente no hay una explicación real sobre todo el proceso. No tenemos, digamos, un timeline, ¿no? De cómo fue todo el, digamos, como un cronograma de, ok, hubo un acuerdo con Joaquín Guzmán López, luego se acordó tal cosa, etcétera, etcétera. Y aquí lo que es importante y también interesante es si autoridades estadounidenses operaron de manera secreta en México, lo cual es injerencia, obviamente en territorio, un territorio soberano, porque además pues está la ley de seguridad en México que impide que agentes extranjeros, no importa que sea, de qué país sean, operen en el país sin reportar qué están haciendo justamente en México en este caso, ¿no? Entonces hay muchos elementos pues que todavía las autoridades no han respondido. Entiendo que todavía incluso no hay una respuesta real en de manera diplomática, ¿no? En ese sentido más clara al respecto. Pero por otro lado también hubo errores. Por ejemplo, el piloto fue detenido y después fue enviado a Estados Unidos. Sí. Entonces, ahí se le fue a México ese problema, porque pues obviamente no puso atención sobre lo que estaba ocurriendo y se dieron cuenta muy tarde. El piloto sabía prácticamente todo. O sea, él vio en qué momento tuvo que recoger al Mayo, cómo llegaron a las autoridades. Este personaje tenía toda la información y ahora, bueno, la tiene y está bajo custodia estadounidense. Y pues no se le puede entrevistar porque obviamente está bajo custodia y pues ahorita no hay ese proceso para entrevistarlo o para que autoridades mexicanas lo busquen. Entonces se ha convertido esto pues en un problema diplomático que yo no le veo una solución pronta.
0: Cuando se dicta la sentencia, habla el Mayo Zambada. Cuéntanos el mensaje también que da, ¿no? Es parte, de, yo creo que, del acuerdo. No sé, ¿tú cómo lo ves con tu experiencia?
1: Sí, mira, te voy a decir, siempre esto ocurre cuando recibe una sentencia una persona, el juez le ofrece la posibilidad a la persona de que quiera emitir un último mensaje. Muchas veces se utiliza para ofrecer pues disculpas, por ejemplo, si se trata de asesinatos, etcétera, etcétera, ¿no? Y en ese caso, pues el Mayo Zambada aceptó y dio un mensaje en español, que, bueno, después fue traducido. Y pues en algunos elementos, digo, voy a destacar, por ejemplo, empezó señalando, y entonces voy a citar parte de eso: me presento hoy ante usted sabiendo que mis acciones causaron daño, un daño real a personas, familias y comunidades. Asumo toda la responsabilidad por lo que hice, elegí este camino y entiendo que hoy debo rendir cuentas por estas decisiones. No fui a juicio porque no quería negar la verdad. Estoy aquí para asumir la responsabilidad y pedir disculpas por el daño que causé y por el ejemplo que di. Y luego mando un mensaje para las nuevas generaciones. A la próxima generación les digo, elijan un camino diferente. No hay honor en la violencia ni nada duradero en el crimen. Solo dolor y pérdida. Pero bueno, su mensaje llegó un poco tarde, ¿no? En ese sentido, porque pues cuántos años estuvo él operando en ese sentido, ¿no?
0: Oye, finalmente, sobre este tema, ¿a qué prisión irá? ¿Ya se sabe?
1: No, todavía no. De hecho, esto es muy interesante porque puede ser en cualquier... de hecho, por ejemplo, ahorita mismo que estamos hablando por estar haciendo el proceso ya de su traslado, pero muchas veces tarda. Y yo creo que en este caso va a ser más complejo porque por las condiciones médicas. Entonces estarán revisando, debido justamente a que el juez consideró que era importante tomar esos aspectos médicos donde podría él estar realmente, ¿no?
0: Pues de ello vamos a estar pendientes. Como siempre, te aprecio muchísimo, Jesús, que nos hayas ayudado a entender cómo van estos casos que son pues de interés nacional. Muchas gracias.
1: Gracias a ti y un gusto como siempre.
0: Vamos a hacer una pausa y regresamos con más.
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0: Muchas gracias por seguir con nosotros y ahora vamos a pasar a otro tema que tenemos preparado en esta edición, y es que el gobierno de México informó que presentó 20 denuncias penales ante autoridades estadounidenses por la muerte de 17 connacionales ocurridas durante operativos o bajo custodia de ICE. La Secretaría de Relaciones Exteriores señaló que el propósito es que estos casos sean investigados y que las familias tengan acceso a la justicia. La decisión representa una de las acciones jurídicas políticas más importantes emprendidas por México en materia de protección consular en los últimos años. Y para abundar sobre el tema, platiqué con Tonatiuh Guillén López, especialista en inmigración, investigador del Programa Universitario de Estudios del Desarrollo de la UNAM y excomisionado del Instituto Nacional de Migración. Escuchemos la entrevista. Doctor Tonatiuh Guillén, muchas gracias. Bienvenido.
4: Muchas gracias, Citla.
0: Me gustaría comenzar preguntándole, doctor, sobre estas demandas que ha interpuesto el gobierno mexicano para proteger a los mexicanos en Estados Unidos.
4: En estricto sentido, sí es un viraje. Es un viraje con relación a lo que se había hecho hasta hace pocos días, que eran enviar notas diplomáticas que no tenían mayor repercusión y que tenían todavía, pues un, más bien tenía, no tenían un efecto que era el de hacer un reclamo más abierto y más notorio al gobierno de Estados Unidos para primero hacer justicia sobre las muertes y a las familias de las víctimas y segundo, evitar que estos eventos tan graves se repitan. Lamentablemente, las notas diplomáticas no tuvieron mayor repercusión y se hace este giro hacia litigar cada caso hacia el territorio penal. Hay ahora pues unas demandas en las fiscalías de varios estados en Estados Unidos y en algunas fiscalías de condado y se supone, y esa es la expectativa, que a través de la acción de las fiscalías, si es que toman los casos, porque también hay que verlo, si es que toman los casos, deberán tener pues un poder mayor desde las propias reglas de Estados Unidos y de sus instituciones, corregir y para que evitar que continúen estas muertes que estrictamente no debieran estar ocurriendo. Nadie en una situación por razones de una falta administrativa como es la cuestión migratoria, debiera morir en una revisión o en un procedimiento de esta naturaleza. Nadie estrictamente debiera perder la vida. Y lamentablemente esto ha ocurrido ya muchas veces, no solo de mexicanos, ya solamente en el último año de 25 y lo que va del 26, En muertes ya estamos alrededor de 60 o poco más de todas las nacionalidades y mexicanos ya registramos 20. Entonces sí es un escenario grave que implicaba o requería desde hace tiempo un giro. Esto es un giro, es un viraje y hay que ver cómo funciona en el sistema judicial de Estados Unidos.
0: México cuenta con herramientas para exigir justicia cuando un connacional muere en estos operativos que nos dice, pues no debería de ocurrir por una falta administrativa, pero México tiene algunos recursos a los que puede recurrir para defenderlos.
4: Sí, hay varios. De hecho, se están haciendo algunas rutas de este tipo, como es acudir ante el Alto Comisionado de Derechos Humanos de Naciones Unidas. También se ha mencionado hacer referencia a la Comisión Interamericana de Derechos Humanos, que es otra instancia. No hay muchas más opciones. Tal vez ya en el camino más largo y más complejo, la Corte Penal Internacional, pero ese es otro camino que creo que ahorita no está empezado, ni no sé si se vaya a avanzar por ahí. Pero el punto es que lamentablemente el gobierno de Estados Unidos, este gobierno en particular, no tiene ningún interés en los organismos multilaterales y en instancias como las que estoy ahora refiriendo. Creo que si hubiera alguna recomendación o el inicio de alguna investigación por estas instancias, pues simplemente no se le haría ningún caso. Por eso creo que la ruta válida es justamente la que empezó a hacer el gobierno de México dentro de las propias instituciones de Estados Unidos, pero tengo mi duda de si este camino primero se armó bien, no conozco las demandas, y segundo y sobre todo que las fiscalías le reconozcan la personalidad al gobierno de México para empujar estas demandas y si no debimos tal vez armar algo mucho más firme como haber apoyado a las familias para que fueran las familias de las víctimas las que tuvieran la personalidad jurídica para empujar estos juicios.
0: ¿Qué posibilidades reales cree que existan para que prosperen estas investigaciones en el sistema judicial? Porque, bueno, ya nos comentaba que el gobierno de Trump, pues, no ha sido tan receptivo a las notas diplomáticas y, bueno, a la demanda tampoco.
4: El gobierno de Trump no tiene ningún interés en modificar nada de su política migratoria. Nos ha demostrado claramente que no, ni siquiera las instancias políticas como el Congreso de Estados Unidos, de la Cámara de Representantes, en enero hicieron un grupo de representantes demócratas una carta dirigida a Homeland Security con un justo sobre el tema de las muertes, con un listado de preguntas para que respondieran y Homeland Security simplemente no atendió el tema. Esto retrata a un gobierno que no tiene pues tampoco sensibilidad para sus instancias como es el grupo de demócratas que hizo este planteamiento. Entonces, creo que ese es un gran obstáculo. No hay una disposición de atender ni rectificar. Incluso gente como Stephen Miller ha dicho que alrededor de ICE y sus agentes hay inmunidad, de que no pueden ser pues acusados de nada ni responsables de nada. Entonces es delicadísimo el entorno de impunidad que se está creando alrededor de ICE y del gobierno. Y por ello mi preocupación de que se esté haciendo todo por la parte del Ejecutivo para que estos juicios no caminen. Y del lado de las fiscalías, pues hay algunas que pueden ser más sensibles, como las de California, por ejemplo, y otras menos, tal vez como la de Texas o Georgia. Entonces, son situaciones que son jurídicas, tienen que tener, por supuesto, una solidez jurídica suficiente, pero también tienen sensibilidades políticas. Y esta parte es la que reitero solo mi preocupación. No digo que no vaya a ocurrir, ojalá avancen estas demandas, pero por lo pronto no tenemos noticia de las fiscalías de si ya procesaron y ya reconocieron cada una de estas demandas.
0: Y de hecho hay diversas organizaciones que han documentado por lo menos 1.200 incidentes relacionados con abusos de agentes migratorios durante el año pasado. Y esto de alguna manera, no sé si refleja que es un problema estructural o que es un manejo que tiene esta oficina de ICE.
4: No le llamaría como un problema estructural, sino una opresión de mandato, una opresión de Estado, un aparato de Estado tan fuerte como Homeland Security, ICE y los organismos que contiene, que están dedicados obsesivamente contra migrantes y contra la contención en la frontera y contra cualquier escenario que a veces rayan en la xenofobia y el racismo de manera muy explícita. Entonces, si hay ese aparato de Estado y esa actitud de Estado contra personas muy vulnerables, solo hay que recordar la cantidad de presupuesto que tienen. Van a tener un mundo de dinero, alrededor de 240 mil millones de dólares, o que ya están en esa ruta de gasto, que es mucho más dinero que lo que está dedicado, por ejemplo, a los costos con la guerra en Irán. De ese tamaño es la actitud antimigrante tan radical que esta administración tiene, lamentablemente.
0: Ante esta situación que se vive por parte de los migrantes en Estados Unidos, ¿La red consular es suficiente? ¿Ha hecho algo? ¿Hay algo que se pueda hacer? Porque si no, es un panorama desolador para nuestros connacionales.
4: Hay mucho que hacer. Primero, hay una necesidad de que esta indignación social, colectiva, se conozca bien, de que los excesos se conozcan bien, de que exista conciencia sobre la gravedad de la problemática. Y segundo, que en las organizaciones civiles, desde la propia comunidad, los aliados de la comunidad, incluso sectores económicamente sensibles a la problemática, porque son también parte de los migrantes del desarrollo de muchos sectores en Estados Unidos, sean socios de una actitud de crítica que se convierta en un mensaje político. Yo creo que el gran desafío es cómo esa indignación y esa solidaridad transita hacia un mensaje político, porque al final va a ser el único que realmente detenga o obstaculice la estrategia antiinmigrante tan cruda que tiene el gobierno de Trump. Hay que avanzar hacia una crítica de social, colectiva, amplia en medios, pero hay que traducirla también, y eso espero que ocurra progresivamente, al mensaje político. Y veremos si esto ocurre, porque al final ese balance político es la fuerza que dará pues otro tono, obligar a otro tono o otras formas a esta coyuntura inmigrante tan dura.
0: Y en el caso del lado mexicano, ¿qué se podría hacer? ¿Qué más podría hacer el gobierno? A lo mejor también aliarse con el Congreso. ¿Hay algunas medidas que se podrían tomar desde acá?
4: Sí hay. De hecho, nos hemos tardado años en una estrategia, no política, pero sí de comunicación y de solidaridad y de encuentro con la población mexicana en Estados Unidos. Los mexicanos en Estados Unidos son casi 40 millones de personas. Y esa conciencia de la relación de esa población mexicana en Estados Unidos con México y con su población, y ese encuentro de uno y otro lado. Si tuviéramos los puentes, el diálogo, el encuentro, el reconocernos en una gran nación, en un gran colectivo, no solo estaríamos en mejores condiciones para contrarrestar racismo y xenofobia, sino incluso para promover el desarrollo y la evolución cultural de toda la población que estamos en Estados Unidos y de la población que estamos en el territorio. Estaríamos en otro nivel de potencialidades en todas las materias.
0: Solo quiero darle las gracias, y si quiere dejarle un mensaje, porque nuestros amigos de la audiencia son muy receptivos y por supuesto es un tema que a ellos les llega mucho.
4: No, lo más importante es mantener la conciencia del colectivo que tiene raíces en México y que es binacional y que es muy poderoso. Y sobre esa base, construir los espacios alternativos para frenar racismo y xenofobia. Y no solo eso, sino avanzar hacia el reconocimiento de la diversidad cultural y el valor de la aportación que tiene México para un país como es Estados Unidos y para el propio México.
0: Pues le agradezco muchísimo, como siempre, doctor Tonatiuh Guillén, que platique con nosotros.
4: Un gran gusto, Citla. Suerte.
0: Muchas gracias a Tonatiuh Guillén y gracias a ustedes por estar con nosotros, escuchándonos, pero también le pido que se ponga en contacto a través del WhatsApp. Déjenos su mensaje, ya sea grabado o en texto, en el 559-835-9235. No olvide decir su nombre y decirnos también de dónde llama. Una pausa y regresamos con más.

0: Gracias por seguir con nosotros y entramos ya al tema del huachicol fiscal. Y es que la Fiscalía General de la República ha detenido y ya ha vinculado a proceso al exgobernador de Baja California, Ernesto Rufo Appel, acusado por presuntos delitos relacionados con delincuencia organizada y contrabando de hidrocarburos. Su defensa rechaza las acusaciones y sostiene que demostrará su inocencia durante el proceso. De hecho, la oposición y sobre todo el Partido Acción Nacional al que pertenecía Ernesto Rufo Appel ha dicho que esta es una persecución política. Y para saber cómo operan estas redes y cuáles son las implicaciones de este caso para el combate a la corrupción en el sector energético, Ana Lilia Pérez, periodista de investigación especializada en energía, corrupción y crimen organizado, me concedió una entrevista. Ella es autora de El Cártel Negro, también del libro Camisas Azules, Manos Negras, El Saqueo de Pemex desde Los Pinos. Y bueno, ha hecho investigaciones que desde hace años, desde hace décadas, documentan las redes de corrupción y poder alrededor de la industria petrolera mexicana. Vamos a escucharla. Te agradezco muchísimo, Ana Lilia, que estés con nosotros. Bienvenida.
1: Muchas gracias por el espacio para comentar estos temas en tu programa.
0: Al contrario, Ana Lilia, ¿por qué no nos cuentas ahora que ya está esta detención del exgobernador de Baja California, el panista Ernesto Rufo Appel, y que pues está ya vinculado a proceso por contrabando de combustible y bueno, algunos otros delitos que ahora ya están saliendo datos que tienen que ver con transferencias en distintas instituciones financieras? Cuéntanos, sobre todo porque eres una experta y has documentado durante años redes de corrupción de contrabando de combustibles.
1: El contrabando de combustible que genéricamente ahora se le llama huachicol fiscal, porque en el entendido de que cuando se huachicoleaba, que es lo que la expresión que usaban los empleados de la industria petrolera, que robaban petróleo y combustibles a petróleos mexicanos, ellos le llamaban esta actividad huachicolear. De hecho, el libro El Cártel Negro, que es uno de los que comentas y que publiqué hace ya bastantes años, muchos años, ese libro es el que revela la práctica del huachicol y del contrabando de combustible en México. Y hago referencia a ello porque son prácticas, son delitos que ya tienen décadas en el país, no es algo nuevo, no es algo reciente. Sin embargo, sí detonó el contrabando de combustible, sobre todo algo que se denomina contrabando técnico, que es aquel en el cual se trasladan mercancías con documentación falsa o con documentos donde se pone ahí, el documento puede ser un documento real, una autorización, pero donde se registran datos falsos. Por ejemplo, para contrabandear combustible, lo que hacían era registrar como si fuesen las sustancias aceites, desechos de aceites, algunos otros derivados que no generan y impuestos como son los refinados. ¿Por qué se generó una que detonó este delito de huachicol fiscal, contrabando de combustible? Porque se dio la apertura con la reforma energética de Enrique Peña Nieto en ese sexenio, en el año 2013, se da la apertura de petróleos mexicanos a la comercialización y a la importación, exportación, distribución, almacenamiento y comercialización de combustibles, que antes de esa reforma eran actividades exclusivas de petróleos mexicanos, y a partir de esa reforma se abre a los particulares, a los privados, pero se abre en un descontrol total porque no se establecieron mecanismos de trazabilidad y de controles volumétricos. ¿Qué significa esto? Controles suficientes para registrar el combustible que se estaba importando, el que se estaba distribuyendo, almacenando, comercializando, y el que se declaraba ante las autoridades del sector hacendario, es decir, cuál era el impuesto que tendrían que pagar quienes estaban importando esos combustibles, sí, con permisos, digamos, formales, pero que empiezan a falsificar documentos, empiezan a declarar que están trasladando volúmenes mucho menores a los que en realidad están metiendo. Por eso se le denomina esto de huachicol fiscal, están huachicoleando a la hacienda pública. Para tener una dimensión del problema, preciso que se dieron 1,377 permisos a particulares para importar gasolina, diésel, turbocina, gas avión, gas licuado de petróleo. Entre esos, a la empresa que tiene entre sus accionistas, entre sus dueños, a Ernesto Rufo, un empresario, él antes que todo es un empresario metido en la política, que se le destaca dentro del Partido Acción Nacional porque fue el primer gobierno de oposición el que se tuvo con Ernesto Rufo en Baja California a finales de los 80, principios de los 90. Y por eso es una era destacada para el panismo. Pero él pues ha participado en esta actividad en empresas donde se involucran en estas actividades criminales. Y que la cómo surge esta investigación que lleva a su detención y a la vinculación a proceso. Bueno, el año pasado, en 2025, julio de 2025, cargamentos enormes de combustible que estaban entrando de contrabando, que se transportaban en carros tanque de ferrocarril en Coahuila, que se detectaron que había 129 carrotanques de ferrocarril que estaban transportando 15.5 millones de litros de combustible y era combustible de contrabando. Contrabando o sea, estaban, digamos, pues a la vista de todos, pero en la documentación que se traía se decía que eran otras sustancias, se había metido de manera ilegal. Entonces, la Fiscalía General de la República abre la investigación y van identificando las empresas que participaron en todo ese manejo de ese combustible. Son 11 empresas por lo menos las que están vinculadas. ¿Por qué participan tantas empresas en estas redes? Bueno, una es la que tiene los permisos de importación, la que realiza los pedimentos, agentes aduanales también, la que transporta el combustible, las que comercializan ese combustible. Es decir, son distintos eslabones que van formando redes de contrabando que abarca todas las áreas desde la adquisición de ese combustible hasta su comercialización y que es parte de esas redes que la autoridad ahora ha ido identificando y que inicialmente, bueno, duró un año la investigación y la semana pasada se obtienen órdenes de aprehensión contra varios de los socios de esas empresas, agentes aduanales también. Se detuvo a 8 de esas personas involucradas, entre ellas Ernesto Rufo, pero todavía faltan más órdenes de aprehensión. Se identificaba inicialmente a 25 personas, por lo menos, que estaban participando en esas redes. ¿Qué hacían? Bueno, además de los manejos tan enormes de combustible que comercializaban y que era de contrabando el combustible, pues está el tema del lavado de dinero, porque se fue encontrando una mecánica donde las transferencias se hacían en cuentas, se manejaban hasta 80 cuentas, que se iba dispersando el dinero para encubrir el origen de ese dinero, el origen de las transferencias y además operarlo en en cuentas concentradoras entraba el dinero y luego lo dispersaban inmediato. Este tipo de movimientos son los que la autoridad fue identificando como anómalos también, que no correspondían a la operación formal de una empresa, que además era una empresa pequeña, y las otras también eran empresas pequeñas para las cantidades de recursos con los que se estaba operando. Entonces, es bien importante cómo las autoridades han ido identificando la básica, ¿no?, de estas investigaciones, de seguir la ruta del dinero, y así es como logran elementos de pruebas suficientes para que la jueza del caso decida vincular a proceso de manera inicial a estas 8 personas detenidas, y bueno, van por las otras personas que conforman parte de esta red de contrabando de combustible, que es una red internacional. El combustible venía de Texas.
0: Estamos escuchando esta entrevista con Ana Lilia Pérez, colega periodista de investigación y autora del libro El Cártel Negro, también de Camisas Azules, Manos Negras y otras investigaciones que ha realizado. Vamos a una pausa y regresamos con más.
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0: Gracias por seguir con nosotros y vamos a continuar con esta entrevista con Ana Lilia Pérez, periodista de investigación especializada en energía, corrupción y crimen organizado. Oye, Ana Lilia, hay declaraciones que seguramente has escuchado de parte de la oposición y afirman que pues es un accionista minoritario, que realmente esto es una persecución política. Tú que has seguido por años estas redes de cómo se ha ordeñado Pemex en distintos sentidos, en este caso con el al erario público por el huachicol fiscal, ¿qué opinas sobre lo que se está diciendo de que es un tema político?
1: De ninguna manera se trata de un tema político, y voy a explicar. Primero, bueno, él fue gobernador del año 1989 a 1995. Él y tuvo otros cargos. Es una realidad que tuvo otros cargos. Durante el gobierno de Fox fue comisionado para asuntos de la frontera norte. Fue diputado, fue senador. Él estaba en años recientes alejado de la política y se integra muy recientemente como consejero a un partido que están haciendo.
0: Que Somos México.
1: Somos México. Pero cuando él se integra como consejero a ese partido, ya estaba en curso esa investigación. O sea, ese partido acaba de recibir el registro, es muy reciente. Y yo les precisé que la investigación se abre desde el año pasado, en 2025, cuando se detiene ese cargamento de 15.5 millones de litros de combustible en carros tanque de ferrocarril. Imagínense, eran 129 carros tanque que tenían este cargamento, es decir, contrabando en enormes dimensiones. Porque también hay contrabando que se lleva de manera más, digamos, hormiga. Uh-huh. Entra una pipa tanque, entra por ahí en embarcaciones también, pero esta red operaba en tales dimensiones que ya prácticamente eran, pues, todos cargan miles, millones de litros de cargamento que entraba. Esto es en una sola entrada, fueron varios manejos los que tuvo esta empresa y las otras que están ahí asociadas en esta trama. Uh-huh. Para que las redes de contrabando operen en estas dimensiones, involucra empresarios. Y destaco esta parte porque estamos hablando de lo que están contrabandeando no es una sustancia que sea ilícita per se, sino que esto se comercializa en establecimientos formales. Mira, cuando yo, de todas las investigaciones que hice de crimen organizado involucrado en la industria petrolera y que he publicado ya bastantes libros sobre el tema, pude tener declaraciones de miembros del narcotráfico de los Zetas que señalaban desde el sexenio de Felipe Calderón cómo ellos, como grupo dedicado al tráfico de drogas, habían entrado al contrabando y al huachicol, contrabando de combustible y al huachicol, que se hacía también de Texas, precisamente. Y decían que ellos habían entrado a este negocio porque era más redituable que el de drogas, porque esto se comercializa, tenía más margen de comercialización. Entonces, son vetas de negocio ilegal que han encontrado muchos empresarios, muchos dueños de franquicias gasolineras, dueños de transportistas, que con la fachada que tienen de empresarios, pues establecimientos formales, se disfraza lo ilegal. Así es como opera el contrabando de combustible, así es como opera el mercado ilícito de combustible. Uno puede ir a cargar combustible a una gasolinera que está en un establecimiento comercial, pero ese combustible pudo tener un origen ilícito. De hecho, fue la especialidad que de rutas que seguí en investigaciones periodísticas para documentar en el libro El Cártel Negro cómo operaban esas redes de contrabando. Entonces, ¿tiene el señor un historial en la política? ¿Es real? Tiene este antecedente de haber sido el primer gobernador del PAN en momentos en que había una mayoría de gobiernos priista, pero también tiene como parte de esta historia su participación en esta empresa que participa en el contrabando de combustible. Se ha señalado que en su empresa solo se emitían la documentación. Y yo expliqué al arranque de esta charla cómo precisamente la documentación es clave en el contrabando técnico, es decir, en el huachicol fiscal, en el contrabando técnico de combustible, que es huachicol fiscal, porque esa documentación es la que permite que transiten esos cargamentos, que se comercialicen esos cargamentos, solo que la información que se declara ahí es falsa. Se ha comprobado también la colusión de agentes aduanales en estas redes. El año pasado, por ejemplo, al mismo tiempo en que se llevaban adelante estas investigaciones, hablo en plural porque en ese mismo año, por esos mismos meses, se dio la entrada de otro cargamento de enormes dimensiones que venía en un buque que entró a puerto de Tamaulipas, y que esa es otra red donde se encontró la participación de elementos de la Marina. Y esa es otra investigación que está abierta. Pero en ambas redes y en otras redes se comprobó la participación de agentes aduanales. Tan es así que el año pasado se le quitaron a agentes aduanales, a 41 agentes aduanales, la patente. Y se reformó la ley aduanera porque había huecos en la ley aduanera, había vacíos legales que le daban margen de oportunidad a los contrabandistas. Los contrabandistas de combustible, como los de esta red donde participa este señor, declaraban que estaban metiendo aceites, desechos de aceite, pero en realidad eran combustibles.
0: Nos aclaras que, pues, de alguna manera Ingemar, esta empresa, pues ya venía siendo investigada. ¿Tú crees que después de esta detención y vinculación a proceso vengan más detenciones de personajes así o van a ser menores?
1: No, yo creo que vienen más porque voy a explicar. La investigación a Ingemar inician con este cargamento que se detectó, pero ya esa empresa ya tenía antecedentes de malos manejos. Los permisos se empezaron a dar en el año 2013, 2000, todo ese sexenio. Ingemar se crea en el año 2018. Cuando llega el gobierno del presidente López Obrador, empezaron a hacer una revisión de los más de 1.300 permisos que se habían dado para la importación de combustible, porque empezaron a encontrar muchas anomalías en la forma en la que se estaba metiendo el combustible, que se metían cargamentos, pero de pronto todos declaraban que traían aceites, que traían sustancias, pues que no tenían un mercado real. Y había empresas que eran empresas fachada, empresas factureras, que no operaban o que se encontraron también empresas de comercialización, por ejemplo, que estaban varias vinculadas a grupos criminales. Entonces se empezó a hacer una revisión de cada una de esas empresas y se fueron cancelando muchos de esos permisos. A Ingemar ya se le habían cancelado permisos, pero se ampararon y estaban operando debido al amparo que tenían. Es decir, ya había el antecedente de anomalías. Operaban por ese amparo, pero pues volvieron a esas malas prácticas donde tiempo después se da esa detección de ese cargamento y empiezan a hacer la investigación y esta es una de las otras muchas empresas involucradas.
0: Ana Lilia Pérez, ¿por qué es importante esta investigación, sobre todo a estos niveles?
1: Porque por primera vez la autoridad está identificando cada uno de los eslabones que integran las redes de contrabando, sobre todo en la parte financiera. A mí me parece muy relevante porque históricamente, cuando se encontraban cargamentos de contrabando, incluso en flagrancia, se detenía a quien estaba transportando ese embarque y se quedaba hasta ahí la investigación. Es decir, si se metía en pipa, se detenía al chofer de la pipa, si se metía en barco, se detenía al capitán de barco y nunca llegaban a más las investigaciones. De hecho, esa fue una de las prácticas que hizo que creciera también el huachicol, porque, por ejemplo, se detenía al chofer de la pipa que estaba transportando el huachicol. Evidentemente, él solo estaba transportando esa sustancia, nunca se llegaba a los dueños, bueno, a quien iba a comercializar ese combustible, a quienes lo habían robado, dónde se iba a comercializar. Entonces, en esta investigación se está identificando a los empresarios, a las cabezas de esas empresas involucradas en esta trama. De los detenidos que hubo ahora son los socios de esas empresas, de algunas de esas empresas. Entonces se habla de inicialmente 25 personas que tendrían que ser detenidas y van 8. Y si sigue adelante la investigación, como espero que siga para esa y las otras redes, por ejemplo, la de Tamaulipas que comenté, pues son redes enormes y son redes que operan a nivel internacional.
0: Justamente te iba a preguntar eso. Traen el combustible, nos dices, de Texas, pero sucede como con la droga, cuando Estados Unidos se queja de que ingresa la droga, pero allá hay alguien que la distribuye. En este caso hay alguien que en Texas vende el combustible así, ¿no?
1: Sí, así es. Y a veces como que le dan la vuelta al combustible robado en la frontera y lo meten como si fuese legal. Es decir, es también una manera de disfrazar el origen. Ahora, cuando se adquiere combustible en mercados que no están tan, que están muy abiertos, que no hay tanta supervisión. También a veces la calidad del combustible que se mete, no solo que sea contrabando, sino la calidad del combustible que se mete es combustible de muy baja calidad.
0: Además, esta investigación también está abarcando no solo el tema del contrabando, sino también siguiendo el dinero, ¿no? La red donde se mueven los recursos.
1: Yo destacaba la importancia de que ahora se esté siguiendo la ruta del dinero en estas tramas criminales, porque es algo que no se hacía. Las autoridades no llegaban al fondo en este tipo de investigaciones y sobre todo en la parte financiera. Destaco porque eso da la posibilidad de que se desarticulen las redes, pero que sea también una muestra de hacer valer la ley y que no se dé impunidad ya a delincuentes que pues pueden ser personas que presuman de influencias o que usen con un sesgo político, también quieran hacer uso de eso, pero al final están

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1: Una entidad donde los grupos criminales ya no se disputaban el mercado de drogas, sino el mercado de combustibles. Creo que si se llevan adelante estas investigaciones, pues será muy positivo para el país.
2: Y que pues se termine de alguna manera la corrupción, ¿no? Porque hay funcionarios, decías, de aduanas, de Pemex en Estados Unidos, en México, que están apoyando estas redes de empresarios, pero también de delincuentes al final.
1: Por supuesto, si se combaten estos delitos, se combate la corrupción y la impunidad.
2: Ana Lilia Pérez, te agradezco muchísimo que nos hayas platicado tu visión sobre este tema y, por supuesto, las expectativas. Nosotros vamos a también estar siguiendo este caso. Muchísimas gracias.
1: Encantada de estar con ustedes. Hasta luego.
2: Y es así como estamos llegando al final de este programa de Radio Bilingüe. 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Jorge Ramírez está en los controles técnicos. María de Jesús Gómez es asociada de producción. Yossi Tiscareño Pereira es productora y Desiree Yepes coordina la producción. Samuel Orozco es el director de noticias y yo soy Citlali Sáenz. Como siempre, muy feliz de que nos haya acompañado esta tarde. Le mando un abrazo, que tenga excelente fin de semana. Hasta la próxima.

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2: Bienvenidas, bienvenidos a este primer servicio informativo de los noticiarios Pulso en este viernes 24 de julio de 2026. Paco Muñoz, llegamos al viernes.
3: Así es, mi querida Alexia Cervantes, bendito viernes, llegamos a él. Te saludo también con muchísimo gusto, al igual que a todas las personas que ya se encuentran en sintonía a través de las frecuencias de Radio Educación y también a través de las redes sociodigitales. Le invitamos, como todas las mañanas, a que nos acompañe porque le vamos a presentar lo más importante que se está generando en México y en el mundo.
2: En el marco de la tercera ronda de negociaciones bilaterales relacionadas con la revisión conjunta del tratado entre México, Estados Unidos y Canadá realizada esta semana, el representante comercial de Estados Unidos, Jameson Greer, se reunió con la presidenta de nuestro país, Claudia Sheinbaum, para revisar el estado de las conversaciones.
3: La Casa Blanca informó que a partir de este viernes aplicará nuevos aranceles a más de 80 países, entre ellos México, en respuesta a investigaciones sobre el uso de trabajo forzoso. El secretario de

0: Economía, Marcelo Ebrard, informó que los aranceles que Estados Unidos aplica a las exportaciones mexicanas no tuvieron cambios.
1: El Gabinete de Seguridad Federal desmintió formalmente que las cuentas bancarias de Verónica Rufo, la hija del exgobernador de Baja California, Ernesto Rufo Apple, hayan sido inmovilizadas o integradas en las pesquisas correspondientes.
0: El fiscal general de Justicia de Tamaulipas, Jesús Eduardo Gobea Orozco, informó que los trabajos periciales realizados por la muerte de Dafne Zapata, de 13 años, concluyeron que la causa del fallecimiento fue asfixia por sumersión y aclaró que la investigación se mantiene bajo el protocolo de feminicidio, ya que nunca ha existido una reclasificación del delito.
1: Y ya decíamos, la Casa Blanca informó que a partir de este viernes aplicará nuevos aranceles a más de 80 países. De esto también vamos a hablar en la parte internacional.
0: Irán considera un precedente incendiario la intención de Donald Trump de utilizar los activos iraníes bajo control de Washington ante futuros daños marítimos ocasionados por la guerra.
1: El ministro de Defensa destituido de Ucrania, Mykhailo Fedorov, rechaza reintegrarse al gabinete de Volodymyr Zelensky, generando una nueva tensión política en medio de la guerra con Rusia.
0: La Comisión Europea impuso una sanción conjunta de 890 millones de euros a Google tras acusarlo de aprovechar ilegalmente su posición de liderazgo en el mercado para dar preferencia a sus propios productos e impedir sistemas de pago alternativos a Google Play.
1: Vamos de lleno con toda la información porque la presidenta Claudia Sheinbaum sostuvo una reunión con el representante comercial de Estados Unidos, Jameson Greer, como parte de la tercera ronda de negociaciones bilaterales relacionadas con la revisión conjunta del tratado entre México, Estados Unidos y Canadá.
0: Jameson Greer agradeció a la presidenta Claudia Sheinbaum su compromiso y liderazgo durante la revisión del tratado y destacó el diálogo que se ha mantenido entre los representantes comerciales de México y Estados Unidos.
1: Además, instruyeron a sus equipos rumbo a la cuarta ronda de negociaciones bilaterales que se llevará a cabo en septiembre de este 2026 en Washington, D.C.
2: A través de sus redes sociales, la presidenta Claudia Sheinbaum dio a conocer pormenores de la reunión que mantuvo este jueves en Palacio Nacional con el representante comercial de Estados Unidos, Jameson Greer, en la que ambos registraron avances en la revisión del tratado entre México, Estados Unidos y Canadá y también acuerdos en materia bilateral. Textualmente, la presidenta escribió: "En Palacio Nacional nos reunimos con el representante comercial de Estados Unidos, Jameson Greer. Avanzamos en la revisión del T-MEC y acuerdos bilaterales en beneficio de ambos pueblos". Previamente, durante la mañanera, la presidenta Sheinbaum explicó que el encuentro es en seguimiento al diálogo para consolidar la relación comercial entre ambos países.
3: Lo que vamos a ver es el tema comercial, el tema de seguridad y otros temas lo vemos a través de las otras mesas de coordinación que tenemos con Estados Unidos. Nosotros no sabemos exactamente lo que va a hacer Estados Unidos. Lo que hacemos es nuestro mejor trabajo para poder encontrar las mejores condiciones para nuestro país. Ustedes saben que Estados Unidos de manera unilateral decidió poner aranceles a todo el mundo. Ahora vienen esta ronda de aranceles en el 301. No sabemos exactamente en qué condición estará México. Lo que sí les puedo decir es que hemos hecho todo lo humanamente posible para que México tenga las mejores condiciones posibles.
2: La presidenta Claudia Sheinbaum precisó que su gobierno explicaría al representante comercial estadounidense respecto de lo que ha sido el cumplimiento del Tratado de Aguas de 1994 y luego de que legisladores estadounidenses cuestionaron que México no ha entregado los volúmenes comprometidos.
3: Sí, es muy importante porque ayer él estuvo en el Congreso o en el Senado y ahí senadores de Texas, creo, no sé si fue Senado o Congreso, en el Senado, le plantearon que no estamos cumpliendo con la cuota del agua. Eso es falso. Estamos cumpliendo perfectamente y hay total acuerdo con Estados Unidos. Y este año que esperamos que llueva más, pues todavía se va a cumplir. O sea, no hay ningún problema en este momento con el tema del agua.
2: Las reuniones técnicas entre ambos países, previo a la llegada de Jameson Greer, abordaron asuntos relacionados con los aranceles al acero y al aluminio, también respecto de la industria automotriz, la seguridad económica, los temas relacionados a asuntos laborales, la agricultura y también los servicios de pagos electrónicos. Para Pulso de Radio Educación, Víctor Bárcenas.
0: Ante las revisiones anuales hasta el 2036 del acuerdo comercial T-MEC impuestas por el mandatario estadounidense Donald Trump, el gobierno mexicano tiene que impulsar las acciones necesarias para convertir a nuestro país en un jugador atractivo, no solo ante los ojos de nuestros socios del norte, sino también con todas aquellas naciones con las que tienen acuerdos comerciales.
1: El presidente de la Confederación Patronal de la República, Juan José Sierra Álvarez, aseguró que nuestro país no crece, por lo tanto se tiene que generar condiciones de confianza para que inversionistas nacionales y extranjeros apuesten por México.
4: La revisión anual del T-MEC, como propone Estados Unidos, genera un nuevo reto para la economía en la región y obliga a México a fortalecer el Estado de Derecho, la seguridad, la disponibilidad de energía, piezas todas para generar más inversión externa, innovación y en donde las micro, pequeñas y medianas empresas sean protagonistas y no observadoras, al ser generadoras de alrededor del 52% del Producto Interno Bruto de México y generadoras de cerca del 70% de los empleos en el país. En conferencia de prensa, Juan José Sierra, presidente de la Confederación Patronal de la República Mexicana, sostuvo que si bien la permanencia en la mesa de las tres naciones firmantes es un buen signo para la alianza, existen riesgos en ciertos aspectos y es ahí en donde se agudiza la incertidumbre.
5: Insisto, es muy importante que los tres países se mantengan en la mesa, en el marco de las negociaciones de cara a la revisión del T-MEC. Esto es un punto de partida y es muy importante y esto da certeza. Por supuesto que inquietan estas revisiones periódicas, ya lo hemos dicho, sobre una posible modificación de las reglas de origen, particularmente en el sector automotriz, debe analizarse con mucho cuidado. El objetivo debe de ser fortalecer las cadenas productivas de América del Norte y no pegarnos un balazo en el pie. Esto es fortalecer estas cadenas productivas de América del Norte, pero sin generar costos o complejidades que reduzcan precisamente la competitividad de la región, que la región compita de mejor manera frente al resto del mundo.
4: Para Pulso de Radio Educación, Verónica Martínez Chavira.
0: Y para hablar del tema, hacemos contacto y le agradecemos al doctor Adrián Escamilla Trejo, académico e investigador en la Facultad de Economía de la UNAM, que nos tome la llamada. Doctor, bienvenido, buen día.
6: Hola, ¿qué tal? Muy buenos días. Muchas gracias por la invitación.
1: Gracias, doctor. Pues acabó esta tercera ronda de negociaciones que tenía fecha entre el 21 y el 23 de julio. Y preguntarte en ese sentido, pues ¿cuáles son hoy las principales exigencias o preocupaciones que ha planteado Estados Unidos hacia México? ¿Qué nos dirías?
6: Bueno, pues en primer lugar creo que Estados Unidos ha dejado muy claro que el T-MEC no es para nada una estrategia o un programa de desarrollo conjunto que fortalezca a la economía de América del Norte de manera equilibrada, sino más bien es una herramienta o un instrumento para apuntalar sus ventajas competitivas, es decir, me refiero a las ventajas de Estados Unidos. Con esta manera en cómo se ha llevado a cabo las revisiones, esta tercera ronda en la que está rodeada por un contexto de amenazas y de imposiciones unilaterales por parte del gobierno de Estados Unidos, pues lo que queda claro es que el T-MEC es una herramienta, ¿no?, para apuntalar a Estados Unidos en su competencia estratégica con China, pero manteniendo una visión de Canadá y de México como comparsas de segundo nivel, en la que pues somos en algunos ámbitos fuerza de trabajo eficiente y barata, en otros somos proveedores de materias primas, en otros somos un mercado de consumo de sus productos y en algunos otros somos socios estratégicos. Entonces creo que una de las lecciones que ya está como demasiado clara a mi parecer y contrasta un poco con lo que estaba escuchando ahorita que decía el secretario de Economía, es que el T-MEC no es un programa de desarrollo para México, está muy lejos de serlo, El T-MEC es una herramienta estratégica en la cual Estados Unidos ha dejado claro para qué lo quiere, pero en México me parece que seguimos confundiéndolo. Un programa de desarrollo para nuestro país requiere de otro carácter, a mí me parece, otra manera de enfrentar las negociaciones, y teniendo en cuenta que nuestra posición económica es inferior en muchas cosas a la de Estados Unidos y en otras tenemos ventajas que no se han sabido aprovechar, me parece. Entonces, para mí esa es mi lectura inicial de la manera en cómo Estados Unidos está encarando este proceso.
0: Y, doctor, uno de los temas que más se menciona es el cumplimiento de las reglas del tratado. ¿En qué áreas consideras que Estados Unidos, considera Estados Unidos que México tiene diferencias con los compromisos ya adquiridos?
6: En cuanto a las reglas de origen, hay un debate de fondo muy importante, y es que durante los últimos 20 años, 25 años, en los que nuestro país ha ido incorporando paulatinamente proveedores locales y bienes de mayor complejidad a las cadenas de valor, sobre todo la industria automotriz, durante ese proceso también se ha visto acompañada de la presencia de capitales de otras naciones, principalmente de Asia, y por supuesto del desarrollo de proveedores locales. En ese sentido, Estados Unidos ve con preocupación tanto la presencia de esa tecnología, de esos capitales, esa presencia de esos intereses de sus principales socios comerciales, rivales comerciales, en el terreno automotriz, que son las empresas asiáticas, y por el otro lado también ve con preocupación el ascenso y consolidación de algunas cadenas de valor de capital nacional, principalmente en sectores electrónicos, en sectores de aluminio, en sectores de metalmecánicos. Entonces, de ahí que se derive la mayor exigencia en cuanto a las reglas de origen, insisto, sobre todo en industria automotriz, pero no es la única. Hay una mayor vigilancia, un mayor rigor que está poniendo Estados Unidos a este aspecto, porque sabe que está perdiendo, de cierta manera, la competencia en ese sector, con relación a sus fabricantes nacionales de Estados Unidos. Entonces, al elevar la presión, al elevar los requisitos, los requerimientos para las reglas de origen, lo que busca Estados Unidos es darle más ventaja a sus proveedores y cuidarlos del ascenso de otros competidores nacionales mexicanos y de empresas asiáticas. Entonces, por ahí está apretando la tuerca. Digo, Estados Unidos juega sus cartas, como creo que asumiendo que vivimos en un mundo extremadamente competitivo y donde los márgenes de ganancia se estrechan cada vez más, pues Estados Unidos juega sus cartas. Ahora, ¿qué vamos a jugar nosotros? ¿Qué tipo de cartas jugamos? Creo que ahí se abre la discusión acerca de si basta con el nearshoring, si basta con el T-MEC para acompañar el fortalecimiento de los procesos de nuestros productores nacionales, o si necesitamos una política industrial más activa y más consciente de que nuestro socio en realidad es el que estamos durmiendo con el enemigo, como dijeron, básicamente, que nuestro socio Estados Unidos pues va por las suyas. Entonces, también aquí necesitamos, creo que, despertar esa conciencia de que el T-MEC es una herramienta que disputa, confronta, pero por el otro lado hay que acompañarla con una política industrial más activa.
1: Oye, doctor, entonces, digamos, en resumidas cuentas, Estados Unidos está preocupado porque entre a la región, a Norteamérica, mercancía china o productos chinos, incluyendo automóviles, a través de México, ¿no? Y digo el tema de los automóviles porque creo que es una industria en la que además les pesa a los estadounidenses, porque China en unos cuantos años ha entrado entre las marcas más vendidas, con BYD, por ejemplo, y en una industria en la que pues Estados Unidos llevaba la batuta, por así decirlo. Bueno, ellos inventaron la industria automotriz.
6: Así es. China es imparable. China lleva el liderazgo tecnológico y productivo en 58 de las 72 mercancías más importantes a nivel mundial. Por supuesto que está ahí el sector automotriz destacando. Entonces, pues la decisión que ha tomado Estados Unidos para frenar, va a ser muy difícil, ¿verdad? Pero bueno, para intentar frenar, al menos en su ámbito doméstico de acción, que es Norteamérica, ese impulso, ese vigor tecnológico y de mercado y de precio y de competencia que tiene China y otros países de Asia, pues ha sido apretando las tuercas del T-MEC, en donde a México, tal como pasa con la migración, donde su política migratoria se extiende a nosotros para intentar frenar el avance, también en el ámbito comercial, pues se aprietan las tuercas para intentar que acá México no sea, nuestro desarrollo tecnológico y competitivo no sea apuntalado a partir de las relaciones estratégicas con Asia. Entonces, Estados Unidos está aumentando el cerco hacia nosotros. Me parece que aquí sí es importante tener una lectura geopolítica e histórica, en el sentido de que Estados Unidos es un gigante, un competidor líder mundial después de la Segunda Guerra Mundial, está en su ocaso, y a veces la caída de los gigantes, pues no, en la historia lo ha demostrado, no es pacífica, sino es turbulenta y le va mal a los que están a su alrededor, principalmente sus socios más inmediatos. Entonces creo que hay que asumir que el nuevo liderazgo económico lo tiene China, y más bien habría que pensar en esos términos cómo podemos generar una relación pacífica, económica, de acuerdos, de cooperación, de bienestar para el mundo, en la que reconozcamos ese liderazgo chino. Ellos han manifestado en muchas ocasiones que tienen el capital y tienen la tecnología y tienen la visión de una economía sustentable con la que pueden compartir a América Latina, y México siempre ha sido un espacio que ellos reconocen y saludan, porque históricamente saben que México es un pueblo con historia y con mucha cultura, lo cual a eso ellos han mantenido a lo largo de estos dos milenios, ¿no? Sin embargo, pues mientras México no dé su lugar y ponga sus límites con Estados Unidos y sigamos girando a la órbita de su acción, pues va a ser muy difícil la relación abierta y franca con China, ¿no? Estaremos, como en el caso de las reglas de origen, o sea, estaremos ahí siguiendo los designios de Estados Unidos, que buscan, como usted dice, reavivar una industria automotriz, la industria que ellos de alguna manera dominaron durante todo el siglo XX, pero que hoy día ya no tienen ni la tecnología, ni los recursos, ni los mercados para mantenerse a la vanguardia.
0: Muy bien, doctor Adrián Escamilla Trejo, siempre un gusto platicar contigo. Gracias por estos minutos para las audiencias de Radio Educación.
6: Sí, al contrario, muchísimas gracias por la invitación y un saludo a la audiencia.
0: Hasta pronto, gracias, doctor.
1: Gracias, doctor.
6: Hasta luego.
1: Y bueno, ya decíamos que la Casa Blanca informó que a partir de este viernes aplicará nuevos aranceles a más de 80 países. El gobierno de Donald Trump indicó que los gravámenes se aplican en respuesta a investigaciones sobre el uso de trabajo forzoso y vendrían a reemplazar el arancel global de 10% que se aplicaba hasta ayer.
0: Y en este sentido, los países que cuentan con leyes para combatir el trabajo forzoso se les aplicó un arancel del 10%, mientras que a aquellos sin dicha normativa se les impuso uno de 12.5%.
1: Para México, el arancel es de 10%.
7: El gobierno de Estados Unidos impondrá a partir de este viernes una ronda de aranceles dirigidas a 60 socios comerciales, incluyendo la Unión Europea, China, Japón, la India y el Reino Unido, bajo el argumento de que estas economías han fallado en prohibir o sancionar adecuadamente la importación de productos elaborados con trabajo forzado. La medida dictaminada por la Oficina del Representante Comercial bajo la sección 301 de la Ley de Comercio de 1974 busca establecer un marco legal más sólido tras el vencimiento del arancel global, que fue temporal y de un 10%, que alcanzó su límite de los 150 días. La nueva carga tributaria aplica una tarifa del 10% a los países que cuentan con algunas restricciones contra el trabajo forzado, como la Unión Europea, México, Canadá y el Reino Unido, elevando al 12.5% para aquellos países considerados con marcos regulatorios deficientes en materia como China y Japón. Con el objetivo de amortiguar el impacto en las cadenas de suministros locales y la inflación, la medida contempla exenciones específicas para la mayoría de los bienes contemplados en el Tratado de Libre Comercio Norteamericano, el T-MEC, productos ya sujetos a aranceles sectoriales como el acero y el aluminio, así como materias primas sin procesar, petróleo, gas natural y mercancías sin producción nacional significativa. Para Pulso de Radio Educación, desde Washington, les informó Samuel Gálvez.
0: Y respecto a estos aranceles que el gobierno estadounidense impone con el argumento de que no se combate el trabajo forzoso, el secretario de Economía de nuestro país, Marcelo Ebrard, aseguró que la decisión no modifica las condiciones comerciales para México, ya que más del 80% de las exportaciones nacionales continúan protegidas por el T-MEC.
4: México queda exento del nuevo arancel del 10% que anunció el gobierno de Donald Trump para diversos países y del 12.5% para sus socios comerciales, el cual aplicará a partir de este viernes 24 de julio del 2026. Lo anterior lo dio a conocer la Secretaría de Economía, quien recordó que solo permanece el 10% previsto bajo la sección 301 y que sustituye al que regía en la sección 122. Por lo que el 85% de las exportaciones mexicanas dirigidas al mercado estadounidense mantendrán arancel cero, como lo explicó el secretario de Economía, Marcelo Ebrard.
8: Para informarles que seguimos avanzando en nuestras conversaciones con el embajador Jameson Greer, inclusive el día de hoy tuve una reunión con la presidenta, la doctora Claudia Sheinbaum Pardo, y hemos venido avanzando, tratando de aproximar las posiciones de lo que Estados Unidos está buscando con lo que México está buscando, a partir de lo que nos es común, que es la integración económica que tenemos. Hace unos momentos se publicó una resolución que ustedes pueden identificar como la 301, o sea, el resultado de las investigaciones sobre la 301, en donde se establece para 60 países la sustitución de las disposiciones de una norma denominada 122 por otra que se denomina 301.
4: Para Pulso de Radio Educación, Verónica Martínez Chavira.
1: Y en este contexto, de acuerdo con la organización Acción Ciudadana Frente a la Pobreza, México llega a la tercera ronda de negociaciones para la revisión del T-MEC con graves déficits en su sistema laboral, pues estiman que 57 millones de personas carecen de trabajo digno.
9: Después de más de tres décadas de tratado de libre comercio, nuestro país en materia laboral registra graves déficits y carencias que van del trabajo informal hasta la exclusión laboral y la falta de seguro social, indicó el organismo Acción Ciudadana Frente a la Pobreza. En conferencia de prensa, su presidente ejecutivo, Rogelio Gómez Hermosillo, al presentar el Observatorio de Trabajo Digno 2026, señaló que de los 82.3 millones de personas que trabajan, 21.7 millones padece exclusión laboral. Otros 35.9 millones de mexicanos carecen de seguro social, con todo y que cuentan con un trabajo. Y otros 32.6 millones de personas tienen empleos informales. Por lo que urge ejecutar cambios que modifiquen esa realidad, máxime que hay condiciones para ello, a fin de que los trabajadores cuenten con salarios dignos y derechos laborales. La responsable de análisis de datos de Acción Ciudadana, Ana Paulina González, remarcó que el panorama registra muchas carencias, a pesar de los 30 años de libre comercio en América del Norte.
10: Es decir, tenemos un panorama laboral con carencias y graves déficits que permanecen, a pesar de que hace ya más de poco más de 30 años que tenemos libre comercio en América del Norte.
9: Para Pulso de Radio Educación, Martín Marcos Velasco.
0: Y en más información en materia económica, la inflación general en México se moderó por octava quincena consecutiva y se ubicó en 3.10% en las primeras dos semanas de julio. Este es su menor nivel desde la segunda quincena de diciembre de 2020. Esto revelaron datos del Instituto Nacional de Estadística y Geografía.
4: La inflación en México se ubica en 3.10% en términos anuales en la primera quincena de julio del 2026, nivel por debajo de 3.5% registrado en 2025. Así lo advirtió el Instituto Nacional de Estadística y Geografía. De acuerdo con el reporte del Índice Nacional de Precios al Consumidor, en términos quincenales, en la primera parte del séptimo mes de este año, se reportó un aumento de 0.07% respecto a la quincena anterior. No obstante, con este resultado, la inflación general anual se ubicó en 3.10%. En el mismo periodo del 2025, la inflación quincenal fue de 0.15% y la anual de 3.55%. Los productos y servicios que reportaron precios al alza fueron el transporte aéreo, vivienda propia, pollo, colectivo, servicios turísticos en paquete, naranja, loncherías, fondas, torterías y taquerías, computadoras, papas y otros tubérculos, restaurantes y similares. Mientras que a la baja estuvieron el jitomate, cremas para la piel, gas doméstico LP, automóviles, hoteles, papel higiénico y pañuelos desechables, taxi, chile serrano, aguacate y tomate verde. Para Pulso de Radio Educación, Verónica Martínez Chavira.
1: Seguimos con este servicio informativo porque la Fiscalía General de la República y la Unidad de Inteligencia Financiera aclararon que no han solicitado el congelamiento de las cuentas bancarias de Verónica Rufo.
0: Rufo es hija del ex gobernador de Baja California, Ernesto Rufo, quien ya fue vinculado a proceso por delincuencia organizada y huachicol fiscal, por lo que se le dictó prisión preventiva oficiosa en el Centro Federal de Reinserción Social número 1, Altiplano, en Almoloya de Juárez, en el Estado de México.
11: La Unidad de Inteligencia Financiera y el Ministerio Público Federal no han solicitado congelar las cuentas bancarias de Verónica Rufo, hija del ex gobernador de Baja California, Ernesto Rufo Appel. El Gabinete de Seguridad dio a conocer que la solicitud de inmovilización de recursos económicos contempla únicamente a las personas físicas y morales señaladas en la investigación por presunto contrabando de combustible. En una tarjeta informativa argumentan que ante versiones periodísticas precisaron que las solicitudes de inmovilización de recursos se realizan cuando existen indicios suficientes de un riesgo fundado, actual y verificable en que los bienes o recursos relacionados con las personas investigadas pueden utilizarse para cometer, facilitar u ocultar actos ilícitos, ser transferidos de manera inmediata o formar parte de operaciones financieras vinculadas con la delincuencia organizada. En las últimas horas fueron vinculados a proceso Ernesto Rufo Appel y 7 personas más por los presuntos delitos de delincuencia organizada y contrabando. Cabe precisar, Verónica Rufo señaló que fueron congeladas las cuentas de su papá y que acudió a una bodega para extraer documentación a favor del detenido, pero el inmueble está bajo resguardo de las autoridades. Para Pulso de Radio Educación, Carlos Godín Estelles.
1: Seguimos con el servicio informativo. La Comisión Europea impuso una sanción conjunta de 890 millones de euros a Google tras acusarlo de aprovechar ilegalmente su posición de liderazgo en el mercado para dar preferencia a sus propios productos e impedir sistemas de pago alternativos a Google Play.
12: La Unión Europea impuso el jueves 2 multimillonarias multas a Google. El gigante tecnológico fue castigado por haber favorecido sus propios servicios en los resultados de su motor de búsqueda Google Search y por haber impedido que los desarrolladores que utilizan Play Store pudiesen dirigirse a otros puntos de venta. El monto global de las sanciones totaliza el equivalente a 1.015 millones de dólares. 90% de las búsquedas en línea en la Unión Europea se realizan a través de Google Search. Esto demuestra la importancia de Google como puerta de entrada entre los usuarios finales y las empresas. Además, Google muestra sus propios servicios como Google Shopping, Hotels y Transport de forma más destacada. Google respondió que esta decisión deteriorará servicios muy apreciados por los internautas. Se trata de la multa más alta impuesta por Bruselas a una empresa en aplicación del Reglamento Europeo sobre los Mercados Digitales, una poderosa ley destinada a reprimir los abusos de posición dominante de los gigantes tecnológicos.
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0: ¿Y quién mejor, mi querida Alexia, para hablar de este tema y que nos dé luz que la maestra Irene Levy? Ella es experta en telecomunicaciones y fundadora de Observatel. Bienvenida, maestra. Cuéntanos, ¿qué opinas de esto?
14: Buen día, querido Paco, Alexia, auditorio. Pues sí, ya viernes de cafecito. Y este es un tema muy importante porque acuérdate que ya platicamos aquí y ya lo han dicho ustedes en su contenido noticioso que la presidenta Claudia Sheinbaum pues está insistiendo en que ya arrancó el periodo de revisión de la regulación de la inteligencia artificial. Es decir, ya están manos a la obra los legisladores para crear una regulación en esta materia en México que, pues, no podemos decir que no existe, porque sí hay algunos documentos, algunos textos jurídicos que contienen cierta regulación en esta materia, pero efectivamente no tenemos como tal una regulación en materia de inteligencia artificial y en general de todo lo que tiene que ver con las Big Tech y todo este tema de las tecnologías que pues ya nos rebasaron en materia regulatoria. Y en este caso, pues dos temas les traigo, ¿no? El tema de la multa de Google que acaban de mencionarse. Bueno, de estos 800 millones de euros, estamos hablando que 460 millones fueron por favorecer sus propios servicios, como por ejemplo Google Flights, ¿no? Google Shopping. Entonces, pues obviamente lo que hace Google es cuando ustedes hacen una búsqueda, sus propios servicios son los primeros que son tomados en cuenta y los primeros que ustedes ven. Y entonces dice, la autoridad europea, bueno, pues esto es una práctica anticompetitiva porque lo que está haciendo es privilegiar a sus propios servicios cuando en realidad el servicio de motor de búsqueda debería ser un servicio neutral que permita la igualdad de todos los que ahí están, porque recordemos que además Google cobra por estar en su portal o en su motor de búsqueda como favorecido o como para aparecer dentro de los primeros. Entonces esto crea un orden pues que no está basado en quién es mejor o en quién es más grande, sino en quién paga más. El otro punto es la otra parte de la multa, tiene que ver con impedir que los desarrolladores de las aplicaciones pues dirijan a los usuarios hacia sus operaciones de pago más baratas que están fuera de Google Play. Recordemos que en el sistema Android tenemos para bajar aplicaciones Google Play y en el sistema iOS tenemos Apple, ¿no? Y en este caso de Google Play, pues ustedes cuando van a bajar alguna aplicación, algunas aplicaciones tienen que pagar. Ese pago que ustedes hacen no se le va al desarrollador de la aplicación nada más, sino que parte de eso se va hacia Google. Y esa parte que ustedes pagan, pues puede ser que ustedes consigan descargar esa misma aplicación directamente del desarrollador o a través de otras aplicaciones de una manera más barata. Bueno, pues Google no quiere que esto suceda y esto le costó 430 millones de euros, parte de estos 800 millones de euros de la multa. ¿Cuál es el mensaje político que está dando la Unión Europea? Claramente es no utilice Google su posición dominante para favorecer sus propios servicios. Vamos a ver, obviamente Google está apelando a esta decisión, pero en todo caso, pues estamos viendo que el único contrapeso hasta ahora existente real de las grandes tecnológicas, pues es la Unión Europea. México no tendría la fuerza de esto. Hay que recordar que para poder sancionar y tratar de ser un contrapeso ante las grandes tecnológicas, pues hay que tener tamaño, ¿no? Recordemos lo que hemos platicado, que países aislados han intentado hacer algunos esfuerzos y lo que han obtenido es pues que estas empresas se vayan de sus países, ¿no? Entonces, por eso que México tiene que tener cuidado, ¿no? Tiene que tener cuidado de cómo lo va a regular y no sentir pues que puede hacer lo mismo que la Unión Europea porque pues desgraciadamente no tenemos la misma fuerza. Y el otro tema que está de escalofrío, así de película de ciencia ficción, pero lo peor es que es real, es lo que pasó con OpenAI y acuérdense, esto es ChatGPT. Y un incidente ahí muy interesante, pero de verdad de miedo. Resulta que OpenAI ya nos confirmó que hubo un incidente durante una prueba de ciberseguridad. Lo que hizo es crear En estas pruebas que hacen a sus agentes de inteligencia artificial, creó un entorno controlado de evaluación para ver hasta dónde podía llegar, e inclusive lo que hizo fue darle dentro de las instrucciones no conectarse a internet. Entonces hubo una evaluación con menores restricciones de seguridad para revisar cuáles eran sus capacidades ofensivas de ciberseguridad. Bueno, resulta que en esta evaluación, el agente encontró la forma de conectarse a internet y de ejecutar un ataque real contra un agente tercero. ¿Quién fue este agente tercero? La empresa Hugging Face. Y esta empresa, pues bueno, es ni, nada más y nada menos que, digamos, vamos a decirlo así, como la escuela de inteligencia artificial, es donde se prueban y se desarrollan diferentes modelos y lenguajes de inteligencia artificial. Es utilizada por todas las empresas de inteligencia artificial, tiene millones de modelos de inteligencia artificial. Afortunadamente no pasó nada, pero pues realmente sí nos lleva a pensar qué está pasando con la inteligencia artificial, que es capaz de tener pues una especie de movimientos propios con tal de alcanzar un objetivo, a pesar de que se le dijo que no se conecte a internet, con tal de lograr el objetivo, lo hizo. Se conectó a internet y atacó de manera real a una empresa también de modelos de inteligencia artificial. Pues ahí lo dejo para pues ir revisando. Hay algunos que dicen que nos va a terminar controlando la inteligencia artificial, y sí suena a uno de estos, de estas películas. Por cierto, hay una película que les quiero recomendar sobre este tema que se llama Machina, y es una película que tiene que ver con cómo la inteligencia artificial pues puede escapar de las instrucciones y tener una especie de movimiento o vida propia. Bueno, pues hasta ahí mi comentario, y bueno, si no tienen otra cosa que hacer este fin de semana, les recomiendo esta película que debe estar en alguna de las plataformas de video bajo demanda. Machina es una película interesante que nos deja ver esto que está pasando, y miren que esta película ya tiene varios años. Imagínense ahora cómo está la cosa. Pues hasta ahí mi comentario, queridos, y les deseo muy bonito fin de semana a todos.
1: Gracias, maestra. Híjole, esto de la tecnología va más rápido de lo que alcanzamos a comprenderla y a regularla, pero hay que seguir hablando justo por eso de estos temas. Tememos.
15: Y más viejita, la de Terminator, mi querida
1: Bueno,
15: Irene,
1: sí.
15: con
1: Y
15: Skynet, que todo el
14: todavía,
15: mundo
14: sí.
15: habla de que
14: Sí,
15: Skynet nos va a
14: así es.
15: dominar.
1: A ver qué nos
14: Así
1: depara
14: es.
1: el futuro.
14: A
1: Híjole.
14: ver qué nos depara esto con la inteligencia artificial.
15: Gracias.
1: Gracias, maestra. Que tengas
14: Abrazos,
1: bonito fin de
14: bonito fin de
1: semana.
14: semana. Bye.
0: Y la Fiscalía General de la República asumirá la investigación por el homicidio del periodista Francisco Alejandro Leyva Aguilar, asesinado en el estado de Oaxaca, en un caso que elevó a 7 los homicidios a comunicadores en México en lo que va de 2026.
16: Luego de que el periodista Francisco Alejandro Leyva Aguilar fue asesinado en Oaxaca, la Fiscalía General de la República informó que asumirá la investigación del caso. Después de que este año han sido privados de la vida 7 comunicadores en México, la dependencia precisó que la Fiscalía Especializada en Materia de Derechos Humanos está a cargo de las indagatorias y la identificación de los responsables del crimen. La FGR refirió que ello en base a la facultad que le confiere la ley. Leyva Aguilar publicaba la columna digital El Zumbido del Moscardón. Fue ultimado por 2 sujetos que viajaban en una motocicleta cuando desayunaba en el fraccionamiento La Esmeralda de San Pablo Etla, cerca de su domicilio el miércoles. Una de las líneas de investigación es por la labor periodística que realizaba, de acuerdo con autoridades estatales. Para Pulso de Radio Educación, Carlos Godín Estelles.
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1: Vamos con nuestro compañero Víctor Bárcenas, quien ya nos tiene el reporte de la conferencia matutina del día de hoy. Hoy se ha hablado de temas de seguridad y la presidenta está de gira por el estado de Morelos. Así que adelante, Víctor, te escuchamos.
17: Buen día, Alexia Cervantes, Paco Muñoz, un saludo a la audiencia de Pulso de la Mañana. En esta gira de trabajo se ha llevado a cabo esta reunión del Gabinete de Seguridad entre el gobierno federal y el gobierno de Morelos. La secretaria ejecutiva del Secretariado en materia de seguridad, Marcela Figueroa, ha dado a conocer esta mañana las cifras a la baja, sobre todo a partir de abril de 2026, cuando se estableció el Plan Morelos, que tiene resultados positivos. Los homicidios dolosos han bajado hasta el 54% desde que inició la administración del gobierno de la presidenta Claudia Sheinbaum. Aquí los datos.
18: Hay una disminución del 54% en el promedio diario de homicidio doloso, pasando de 3.5 homicidios dolosos diarios en promedio a 1.6 en junio de 2026. Destaca particularmente el descenso, incluso más pronunciado, como se puede ver ahí claramente en la gráfica, a partir precisamente de la implementación del Plan Morelos, con el fortalecimiento de las acciones y estrategia de seguridad en la entidad. Observamos la evolución del promedio diario de homicidios dolosos a nivel nacional. Aquí lo que podemos ver son los junios de los últimos años, desde el 2015. Este junio de 2026 promedió 1.6 homicidios dolosos al día. Es el junio más bajo desde el año 2019, es decir, de los últimos 8 años.
17: El secretario de Seguridad y Protección Ciudadana a nivel federal, Omar García Harfuch, dio detalles sobre la ejecución de Valentín Lavín Romero, alcalde de Temuac, ocurrido el pasado miércoles 22 de julio, quien fue privado de su vida por un grupo de sujetos armados al interior incluso de la presidencia municipal. Y aquí los detalles de Omar García Harfuch sobre este caso, y además precisa que estaba vinculado a grupos delictivos este alcalde. Vamos a escucharle.
19: Quiero referirme al lamentable homicidio del presidente municipal de Temuac, Valentín Lavín Moreno. Nuestra solidaridad con su familia, con sus seres queridos y con los habitantes de ese municipio. Las instituciones del Gabinete de Seguridad han establecido una coordinación estrecha con la Fiscalía General del Estado de Morelos para contribuir al esclarecimiento de estos hechos y detener a los responsables. Como parte de los actos de investigación, las autoridades locales aseguraron las oficinas del gobierno municipal de Temuac para preservar indicios y fortalecer las líneas de investigación. Paralelamente, las instituciones federales y estatales continúan desarrollando trabajos de inteligencia e investigación que permitan esclarecer plenamente lo ocurrido y detener a cada uno de los responsables. También es importante señalar que el presidente municipal de Temuac se encontraba bajo investigación por posibles vínculos con células delictivas conocidas como los Aparicio y los Huazulco, relacionados con delitos de alto impacto como secuestro, extorsión, narcomenudeo y homicidio en distintos municipios de la región oriental de Morelos.
17: La presidenta Claudia Sheinbaum ha dicho esta mañana que no se puede sustituir el trabajo que tienen los presidentes municipales directamente para atender problemas de inseguridad, pero se tiene que hacer una labor coordinada de los tres niveles de gobierno. Vamos a escucharla.
20: Con la participación coordinada de la gobernadora y del Gabinete de Seguridad, se trabajó lo que llamamos el Plan Operativo Morelos, que representa una coordinación todavía mayor y para ciertas zonas de Morelos, particularmente el oriente. Ahí surgieron carpetas de investigación para algunos funcionarios públicos, entre ellos el exalcalde de Cuautla. Se hicieron algunas detenciones y se está trabajando en una coordinación conjunta, tanto de atención a las causas como de inteligencia, investigación y lo que lleve a las detenciones. Una de ellas es la coordinación que hace el subsecretario de Seguridad y Protección Ciudadana en Cuautla, particularmente José Luis Rodríguez, con todas las instituciones de seguridad, junto con el Gabinete de Seguridad de la gobernadora. Ahí se está trabajando en rondines en diferentes lugares, reuniones con los vecinos, y se está trabajando un programa de obras, particularmente para Cuautla.
17: La presidenta continúa este viernes su gira por Morelos y el fin de semana hará una gira de trabajo también por lo que es la entidad de Guerrero. Es el reporte que tenemos esta mañana.
15: Muchas gracias, Víctor Bárcenas. Seguimos pendientes. Te mandamos un abrazo. Descansa y nos escuchamos.
17: Claro que sí. Feliz fin de semana. Un abrazo.
15: Igual para ti.
1: Tras presentarse de forma voluntaria ante las autoridades, fue detenida Dana Janina N., de 18 años, instructora asistente de la Academia Militarizada Marina Doenitz en Ciudad Madero, en Tamaulipas, quien fue vinculada a proceso con prisión preventiva tras una larga audiencia en el penal de Altamira.
0: Esta es la primera detenida tras la muerte de Dafne Zapata Quintos, una adolescente de 13 años, quien falleció durante un campamento de verano, caso que la Fiscalía General de Justicia de Tamaulipas investiga bajo el protocolo de feminicidio debido a indicios de violencia y discrepancias en la versión de la escuela.
1: Y por tercer día consecutivo continúa bloqueado el paso sobre Avenida Coyoacán y la calle Matías Romero luego de la denuncia de un supuesto despojo en la cerrada Matías Romero número 18 en la colonia del Valle, demarcación Benito Juárez, muy cerca de Radio Educación.
0: Los vecinos aseguran que el comportamiento del jefe del sector del Valle de la Secretaría de Seguridad Ciudadana era atípico y que no quiso apoyar a la víctima pese a que había grupos de choque y gente encapuchada el día de los hechos.
1: Los afectados consideran que el origen de este despojo viene de una supuesta abogada vinculada a fraudes procesales, involucrada con el cártel inmobiliario, ya que el propietario apareció sin vida en la alcaldía Tláhuac.
0: Y la Oficina de Control de Activos Extranjeros del Departamento del Tesoro de Estados Unidos sancionó a más de 50 personas y entidades mexicanas relacionadas con el cártel Jalisco Nueva Generación, por lo cual congeló cuentas y activos presuntamente de esta organización.
1: Es la mayor acción en contra de dicho grupo realizada por el Tesoro de la Unión Americana hasta ahora.
3: El Departamento del Tesoro estadounidense y la Unidad de Inteligencia Financiera Mexicana sancionaron a 55 personas y empresas vinculadas con la estructura financiera del cartel Jalisco Nueva Generación, considerada por Washington como una organización terrorista extranjera. Entre los principales señalados aparece Juan Carlos Valencia González, hijastro de Nemesio Ceguera Cervantes, alias El Mencho, quien tras la muerte del histórico líder del cartel en febrero de este año durante un operativo en Jalisco, es identificado ahora como el nuevo líder de la organización y de mantener su operación. La investigación también apunta contra Gonzalo Mendoza Gaitán, alias El Sapo, y Audías Flores, el jardinero, quienes según las autoridades habrían encabezado una compleja red de lavado de dinero para ocultar ganancias obtenidas por el tráfico de cocaína, de fentanilo, el robo de combustible y otras actividades ilícitas en estados como Jalisco, Michoacán, Nayarit, Guerrero y Zacatecas. Según la acusación, esta sería el mayor golpe jamás realizado al cartel Jalisco Nueva Generación, con sanciones contra 55 sujetos, 39 personas físicas y 16 empresas que van desde tequileras hasta tiendas de zapatos para niños presuntamente vinculadas a este grupo. Y como parte de las medidas, México bloqueó las cuentas financieras de los implicados y presentó denuncias por operaciones con recursos de procedencia ilícita, mientras que Estados Unidos congeló también los bienes bajo su jurisdicción.
0: El ministro de Exteriores de Irán, Abbas Araghchi, respondió este viernes a la amenaza de Donald Trump de usar los recursos congelados de Irán administrados por Washington para cubrir los daños futuros a buques y cargamentos dañados por la defensa de Teherán en el estrecho de Hormuz.
1: A través de X, Araghchi advirtió que apoderarse de los activos de otra nación para pagar reclamaciones futuras no relacionadas con un precedente incendiario que devendría en un caos que no será ni bonito ni pacífico.
21: El presidente de Estados Unidos, Donald Trump, amenaza con utilizar los activos iraníes congelados bajo control estadounidense para pagar los daños causados a buques y mercancías en el Golfo Pérsico y en el Estrecho de Hormuz. Todos los daños serán pagados con dinero iraní que Estados Unidos tiene en su poder, afirmó Trump en su red social Truth Social. En respuesta, el ministro de Exteriores iraní, Abbas Araghchi, calificó la posible incautación de esos fondos como un precedente incendiario. El cruce de declaraciones se produce mientras Estados Unidos encadena 13 noches consecutivas de ataques contra Irán. Los medios estatales iraníes informaron de explosiones en Bandar Abbas, un puerto clave para el suministro militar y el transporte de mercancías, y en la isla de Qesem, donde se ubican activos navales con capacidad para atacar buques en el estrecho de Hormuz. Mientras Washington y Teherán mantienen la tensión por el estrecho de Hormuz, los hutíes de Yemen, aliados de Irán, abren un nuevo frente al amenazar con bloquear el estrecho de Bab el-Mandeb, en otra ruta comercial clave en el Mar Rojo. Trump amenazó el jueves al grupo armado con un castigo militar de gran envergadura tras el ataque hutí contra dos petroleros saudíes.
0: Y Estados Unidos sigue bombardeando, ya son 11 días continuos. Irán confirmó que los misiles alcanzaron un cártel de la Guardia Revolucionaria en una ciudad costera del norte, donde se destruyó equipo militar estratégico, y promete resistir en la guerra.
1: En India continúan las protestas de jóvenes que se hacen llamar el movimiento de las cucarachas y que se extiende por todo el país.
0: Lo que comenzó como sátira en redes se ha convertido en una protesta masiva de la generación Z contra la corrupción y el desempleo juvenil, que está poniendo en jaque al primer ministro indio Narendra Modi, quien prometió castigos severos tras la filtración de exámenes estudiantiles que desató la protesta.
2: Miles de jóvenes en la India continuaron manifestándose el jueves en lo que se ha denominado la protesta de las cucarachas, desencadenada por un escándalo relacionado con la filtración de exámenes. Los manifestantes, que el jueves se enfrentaron a gases lacrimógenos, cañones de agua y porras, exigen la dimisión del ministro de Educación de la India, Dharmendra Pradhan, así como reformas en el sistema de exámenes y una indemnización para las familias de los estudiantes que se suicidaron tras la filtración de los exámenes. En respuesta, el primer ministro indio, Narendra Modi, se pronunció sobre el tema el jueves y pidió que se crearan tribunales de vía rápida para tramitar los casos de filtración de los exámenes.
1: Y mañana se conmemora el Día Internacional de la Mujer Afrodescendiente, también llamado Día de la Mujer Afrolatina, Afrocaribeña y de la Diáspora.
0: Esta fecha recuerda el histórico encuentro de mujeres de 32 países celebrado en 1992 en la República Dominicana para alzar la voz contra el racismo y la desigualdad.
1: Recordemos que aquí en México la fecha es importante porque tenemos un importante grupo poblacional afrodescendiente compuesto por mujeres de Guerrero, Oaxaca y la costa, razón por la cual el gobierno de nuestro país reconoce la lucha de las mujeres afrodescendientes para visibilizar sus problemáticas.

0: Y la madre de Amy Winehouse, Janis, encabezó ayer los homenajes a la cantante en el 15º aniversario de su muerte, reflexionando que su hija fue víctima de su propio éxito.
1: Se han cumplido 15 años desde que Winehouse fue encontrada muerta en su casa de Camden, al norte de Londres, a los 27 años. Posteriormente se determinó que su muerte fue causada por una intoxicación etílica accidental.
0: Queda su música, su legado, todo lo que dio en cuestión artística. Ya lo otro también es tema de reflexión.
1: Gracias por sus comentarios esta mañana. Saluditos para Juan Mercado, para Marta Hernández, Javier López Villuendas, para Ana More, Jesús Granado, Elena López y Roger Guerrero Casasola Gaona.
0: También a Javier López le enviamos un abrazo. Elizabeth Valenzuela, Erizo Áspero, Víctor Indalecio Martínez, Víctor Manuel Temascalcingo en el Estado de México, Willy Cosmes, Sutsubalam, Oscar desde Morelia nos dice, corroborando, ya se escucha muy bien acá la estación. Gracias, Oscar. Víctor Linares, Víctor Gershon, al profesor Isidro Alejo, hasta Carapan, Michoacán. Gracias.
1: Esta mañana trabajamos para ustedes en la redacción Aida Aguilar, la coordinación nacional de Paco Muñoz, la coordinación internacional y realización de Manuel Mora.
0: Edición y grabación de las notas Gregorio Nájera, controles técnicos aquí en cabina Cuthberto Garcés. Vámonos de fin de semana, mi querida Alexia Cervantes.
1: Que descanses, Paco Muñoz.
0: Sean felices.
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